0: Don Juan Bautista Molina Ortiz, sintonizadito ya desde Amagá, Antioquia. Muy buenas noches, señor.
1: Buenas tardes, don Jota, o mejor, buenas noches.
0: Eso.
1: Para que me haga el favor y me regale el tema del otro equipo de Joaquín Bedoya. Muchas gracias, feliz noche, que descanse. Ya mañana, si Dios quiere, viajo nuevamente hacia el norte de Antioquia. Pero por la en semana me le conecto después de las 6. Porque tú sabes que el programa de las 5 no me agrada. Gracias pues, don Jota, feliz noche, Dios lo bendiga.
0: Listo, don Juanito, con gusto, aquí está su tema, 7 de la noche, 5 minutos.

Bien, tenemos las 7 de la noche, 8 minutos, 7 de la noche, 8 minutos. Seguimos de buena música, nuestros oyentes ahí conectaditos a esta hora siguen participando, disfrutando de nuestra radio 950 AM. Para los oyentes que están ahí conectaditos, disfrutando de nuestra programación 950 AM. Por acá quieren escuchar el tema de Julio Rincón con los Lirios. Gracias por acompañarnos, oyentes especiales en Full Sintonía.

7:23, 7:23 minutos en la noche, la hora del recuerdo, 9:50 AM. Seguimos de más música para ustedes, música parranderita para recordar.

las 7 de la noche 21, 7 de la noche 21 minutos. Seguimos de más música. Los oyentes ahí probando, disfrutando de nuestra radio 950 AM. Dice por acá: hola, para saludar a la gente de la vereda Pica Pica, a Zainda, con el disco Ojitos Bonitos. Bueno, cordial saludo ahí de los serranitos. El cordial saludo para todos ustedes. Gracias por acompañarnos. 7:26 minutos en la noche, la hora del recuerdo.

la música, llega por aquí este tema que nos solicitan nuestros oyentes a esta hora de la noche, señores. Gracias por estar ahí conectaditos, disfrutando de nuestra radio 950M. Don Segundo Ochoa dice: Don Jota, buenas noches. Para escuchar la canción Las Mujeres a Mí No Me Quieren, de Guillermito Buitrago. Feliz noche. Gracias, Don Segundo Ochoa, allá desde la ciudad de Bogotá. También ahí conectadito, participando en nuestra programación 950 AM. Las Mujeres a Mí No Me Quieren.

Orlando ya conectado, disfrutando nuestra programación de 50 AM. Gracias por acompañarnos, el saludo cordial. Gracias por estar ahí conectadito, ingeniero, disfrutando de la programación de 50 AM, la hora del recuerdo, 950 AM.

Muy bien, y continuamos de buena música, de más éxito para todos ustedes. Por acá llegan Rómulo Caicedo, seguimos de música. Por acá llega el que agoniza, señores. Ahí el ingeniero Orlando sintonizado con los nueve.

7:42 minutos, 7:42 en la noche, señoras y señores, seguimos de más música para todos ustedes. Dice, muy buena noche, Matica, para pedirle el favor, me permite saludar a la familia Vargas Ortiz en el municipio de Rondón. En Ramiriquí, también a mis hijos y a mi señora Flor Espinosa, acá en Tunja. Por favor, nos regala el tema Linda Rosita con los Aires del Guavio, de parte de Luis Vargas de Tunja. Bueno, con gusto, señores, don Luchito. Gracias por acompañarnos, disfrutar de nuestra radio 950 AM.

7:45 minutos, 7:45 hoy en la noche, seguimos de más música, dice por acá la señora Rosalina Suárez, ella es de Fusagasugá, dice buenas noches armonía boyacenses para pedir el tema Si fuera tan amable son tus ojitos con los hermanos Cifuentes, para saludar a Pablo Suárez y a Lady Joana, muchas gracias a nuestros oyentes allá en Fusagasugá, también acompañaditos de La Hora del Recuerdo.

Sí, señora, avanzamos con la buena música, señores, con los buenos éxitos para compartir. En esta noche, la señora Graciela dice por acá, muy buena noche, señor amado, Dios, Diosito te bendiga, para solicitar la canción de Rómulo Caicedo, ¿Por qué lo hiciste? Muchas gracias. Bueno, feliz noche a ustedes, señores. Gracias por acompañarnos.

7:51 minutos, 7:51 en la noche. Por acá llega don Joaquín Bedoya y su conjunto. Esto es Las Tierras, señoras y señores. 7:51.

Y aquí llega el sueño llanero, 7:54 minutos en la noche, señoras y señores. Gracias por estar ahí conectaditos, participando en nuestra programación de 50 AM Armonía Boyacenses.

bueno, señoras y señores, muchas gracias por acompañarnos, estar ahí conectaditos con los 950 AM hasta este punto y hora. Les entregamos la buena programación con la dirección general de Don Simón Ortiz Medina, en la Secretaría de Recepción Viviana Pulido, en la Torre de Transmisiones Blanca Martínez. Acá les acompañó J. Amado. Bendiciones para todos ustedes, felices sueños. Nos vemos en la radio.

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1: Buenos días, campesino. Buenos días a toda nuestra gente bonita, madrugadora, que ya están ahí en las labores de la mañana del día domingo 30 de agosto. Señoras y señores, para todos ustedes, el Dios Todopoderoso les bendiga, nos regale un día bonito, que la Virgencita nos acompañe, Jesucristo nos acompañe también, el ángel San Gabriel en esta mañana, en este día domingo. De buenos días, campesino, homenaje, un pequeño homenaje a toda nuestra gente trabajadora, a toda nuestra gente productora del alimento para las ciudades, a nuestra gente del campo. Buenos días, campesino. Luego vendrán los saludos musicales, señoras y señores, 6 de la mañana, 7 minutos, una mañana poquitito fría, totalmente encapotado el cielo. Y pues bueno, nosotros con toda la energía, con toda la alegría para compartir, para disfrutar, para acompañarles en esta mañana, en este nuevo día. La dirección es de Don Simón Ortiz Medina, en la Secretaría de Recepción es Viviana Pulido, en la Torre de Transmisiones Blanca Martínez. Acá les acompaña J. Amado. Vamos a acompañarles, vamos a entregarles toda la buena música, toda la buena programación para ustedes en este domingo 30 de agosto, 311-528-3800. Ahí los dejamos, buenos días, campesino. A nuestra gente que está ahí en la ganadería, en el ordeño, hombre, cordial saludo para ustedes. Ahí todos los que están ya sacando el oro blanco, señoras y señores, en el ordeño, en el ordeño.

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1: Buenos días a todos ustedes, mis oyentes que están ahí conectaditos. Van llegando ya al día 9:50 AM. Muchas gracias por acompañarnos. 6 de la mañana, 11 minutos, 6:11. Buenos días.

0: Bueno, señores, gracias por estar ahí conectaditos, por madrugar, ya madrugadores, nuestro oyente madrugadores, don Juanito, buenos días, don Juan Bautista, ¿cómo amanece?
1: Y pues bueno, nosotros... Buenos días, don Jota, me alegra escucharlo a esta hora, lo acompaño hasta las 9 de la mañana, si Dios quiere, me encanta ya rumbo a mi trabajo.
2: En la Secretaría,
1: por favor, le pido el tema...
2: en la Torre de Transmisiones Blanca,
1: Estrellita Errante.
2: O acá les acompaña Jota,
1: mi guitarra puntera.
0: Listo, don Juanito, con mucho gusto. Gracias por acompañarnos ya desde Amagá, Antioquia, en el corregimiento de Camilo C. Madrugador, el hombre con buenos días, campesino.

6 de la mañana, 20 minutos, 6 de la mañana con 20 minutos. Buenos días, campesino. Buenos días a todos ustedes. 6:20, aquí llega Carlos y José. Este es el chubasco, señores. Buena música para de aperitivo, para el desayuno, para el tintico. Con buenos días, campesino, en este domingo 30 de agosto.

Muy bien, y seguimos de más música para ustedes, mis oyentes, ahí conectaditos a esta hora de la mañana, todos disfrutando de nuestra radio 950 AM. El saludo para todos ustedes, dice Don J, buenos días, reportando sintonía desde Aquitania, echando polita, ¡ah, caramba, Dios santo! Con la canción Metal y Candela Monte de los Juanes. Cordialmente Don Luis, allá en Aquitania. El hombre amaneció hoy con bastante energía, echando polita, Don Lucho, allá en Aquitania. Bueno, la canción, solamente que se quede en la canción, ¿no? Hay que cuidar la naturaleza. Bastantes miles de hectáreas han sido incineradas por ahí en el Tolima. Bueno, a nivel nacional, los incendios han estado bastante, bastante fuertes. Hay que cuidarla, cuidar la naturaleza, señores. 6:24 minutos, don Lucho, allá en Aquitania, hombre. Feliz, feliz domingo.

0: 6 de la mañana, 28 minutos, 6 de la mañana, 28 minutos, más oyentes participando a esta hora de la mañana. Buenos días.
1: Buenos días, don J. Amado, ¿cómo están?
0: Muy bien, señor.
1: Don Cristóbal Castro, acá de la capital salinera de Colombia, Zipaquirá.
0: Sí, señor, buenos días.
1: Para saludar a todos y me regala la canción Jabón de Olor de las Aves Cantoras. Gracias, buen día.
0: Bueno, allá en Zipaquirá también, full sintonía a esta hora de la mañana. Mil gracias a ustedes por acompañarnos.

6 de la mañana, 35 minutos, 6 de la mañana, 35 minutos, dice por acá, buenos días, para saludar a don Leonidas Salas en Tuta con el disco Así Cantó Mi Padre. En Buenos Días Campesino, la programación la hacen ustedes, 311-528-3800, don Leonidas Casañas, debe ser don Leonidas Casañas allá en Tuta. El sintonizadito, el disfrutando de nuestra programación 950 AM, 6:36 minutos.

0: Bueno, seguimos de buena música, más éxitos que ustedes programan a través del 311-528-3800. Don Pedro Pinzón, buenos días.
1: Los Otamados, muy buenos días. Les saluda Pedro Pinzón acá en Ibagué, para reportar sintonía. Y para que me ponga el programa en una canción, con los alegres de Genoy, Cita Campesina. Muchas gracias, un feliz turno y un feliz día, don Jota.
0: Igualmente, don Pedrito, muchas gracias a usted por acompañarnos allá desde Ibagué, disfrutando de nuestra programación de 50 AM, 6:39 minutos, 6:39 en la mañana.

0: 6:46 minutos, 6 de la mañana con 46 minutos, 1000 gotas de llanto que está don Rómulo Caicedo. Braman al 311-528-3800. Buenos días, campesinos.
1: Buenos días, campesinos.

0: De llanto, don Rómulo Caicedo, señoras y señores, seguimos de más música para toda nuestra gente que está conectadita, participando. Buenos días, Armonía Boyacense, reportando sintonía desde Suba, la familia Pulido, para solicitar la canción Mi Tristeza de Eduardito Orjuela. Muchas gracias a nuestra gente allá en Suba, disfrutando de nuestra programación ahí con los 950M. Buenos días, campesino Eduardito Orjuela, Mi Tristeza, 6:49 minutos.
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Tenemos las 6:51, seguimos de más música para todos ustedes, nuestros oyentes que van reportando, van acompañándonos en esta mañana del domingo, domingo 30 de agosto. Para todos ustedes el saludo cordial, toda nuestra gente que está conectadita ahí participando, disfrutando de la buena música, los buenos éxitos para todos ustedes. 6:52. Saludito para la gente del ordeño, de la ganadería, ya están conectaditos también compartiendo.

6 de la mañana, 55 minutos, 6:55, dice por acá los amigos ahí en Botavito también están sintonizaditos, están despertando con la mejor alegría. Hola, J. Amado, con Wilfrido Cuervo, reportando sintonía desde Motavita. Un saludo para todos los paisanos y familiares. Saludo a Daniel, también me regala la canción La Pecosita de Don Jacinto. Muchas gracias a usted, Don Wilfrido. Gracias por acompañarnos, Don Wilfrido Cuervo, ahí en Motavita, en sintonía de los 950 AM. Armonía boyacense, buenos días, campesino.

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1: 7 de la mañana, un minuto. Buenos días, campesino.
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0: 7 de la mañana, 3 minutos, seguimos de más música, más éxitos, si ustedes solicitan a través del 311-528-3800. Oyentes, muy buenos días.
1: Buenos días, un saludo especial para la colonia de Sativa Norte, desde la vereda La Trinidad, municipio de Duitama, con el disco Ya Pita el Tren, muchas gracias.
0: Bueno, señores, en Sativa Norte, cordial saludo ahí desde Duitama, en full sintonía a las 950 AM. Buenos días, campesinos.

7 de la mañana, 6 minutos, por acá llegan las Mirlas. Esto es el día que te cases. 311-528-3800. Buenos días, buenos días.

7 de la mañana, 9 minutos, seguimos de más música. Ahora acá está el tocayo Vargas rumbo a mi vereda. Señores, 7:10, 7 de la mañana, 10 minutos. Buenos días, campesinos. Mis amigos ahí en Villa de Leyva, en Sáchica, ya conectaditos también. Don Atiliano Tocarruncho en sintonía.

0: de la mañana con 13 minutos, 7 de la mañana, 13 minutos. Saludo para todos ustedes, mis oyentes que van saliendo ya de casita, por allá sus labores. Cordial saludo para ustedes, gracias por acompañarnos. No se desconecten de las 9.50 AM. 7.14 minutos. Buenos días, campesino.
1: Buenos días, campesino.

7:17 minutos, 7:17 en la mañana. Aquí está Don Rojas, que le pique y que le duela. 7:17 minutos. Buenos días, campesino.

Seguimos de buena música, señoras y señores, de más éxito para compartir a esta hora. Señoras y señores, ustedes programan a través del 311-528-3800, 311-528-3800. El cordial saludo para todos ustedes, quienes están en el ordeño, quienes están ahí en la parcela, en el surco, los que están por ahí ya en el desayunito también. Cordial saludo para todos ustedes. Gracias por acompañarnos, estar participando en nuestra radio 950 AM, Armonías Boyacenses. Chelita querida, aquí está Impacto Campesino.

7:27 minutos ahí en Paipa, en sintonía de los 9:50 AM en Palermo. Está sintonizadito don Fernando Velasco, don Fernando Velasco, hombre, cordial saludo para él a esta hora ya en Palermo, Boyacá, también ahí en Paipa, en la ciudad turística. Cordial saludo, por aquí está Merchani González, amor feliz, señoras y señores, 7:27 minutos.

0: 7:31 minutos, solecito calienta en esta mañana, en este momento, por acá calienta la capital boyacense. 7:31 minutos, 7:31, campesino colombiano, señores.
1: J. Amado está contigo en armonía boyacense.

0: 7:37 minutos, don Fernando Velasco, ya sintonizadito, disfrutando de nuestra radio 950M, allá en Palermo. Buenos días, buenos días.
1: Don Jota, muy buenos días. Gracias, don Jota, por tener ahí el registro.
0: Con gusto, señor,
1: con gusto. Registraba a los oyentes de Palermo, la verdad que sí, don Jota. Agradeciéndole bastante. Nada, como siempre, pues no nos hemos reportado, don Jota, pero ahí pegaditos al cañón, en sintonía siempre de Armonía Boyacense, sí, señor. Hágame el favor y me regala ya. Ahí, Pasión Inmensa de Rómulo Caicedo. Don Jota, Dios me lo bendiga. Bendiciones. Feliz domingo.
0: Igualmente para ustedes, señores, allá en Palermo, hombre, cordial saludo para todos nuestros oyentes, siempre sintonizados con los 950.

Y continuamos de buena música, programación 950 AM que ustedes hacen a través de nuestra línea telefónica 311-528-3800. Muy buenos días para saludar a Don Siervo Ochoa con la canción Saludo al Llano. Muchas gracias. Bueno, con gusto nuestros oyentes ahí. En Paipa, ya sintonizaditos también, Don Alonso Torres, hombre, Don Alonso Torres, buen día, ya en la capital colombiana, Don Alonso también, madrugadorcito con los 950M, buenos días, campesino. Allá Don Siervo Ochoa quiere escuchar a los lirios, esto es Saludo al Llano, 7:42 minutos en la mañana.

0: 7:44 minutos, 7:44 en la mañana. Ustedes programan a través del 311-528-3800 los éxitos de Buenos Días, Campesino.
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0: 7:45 minutos, copitas, copotas, aquí está el doctor Río Bravo.

7:47 minutos, 7:47. Buenos días campesino, buenos días a todos ustedes, oyentes que van participando, van entrando al dial, a los que van saliendo de casita, también ahí en compañía de los 950M. Cordial saludo para todos ustedes. Allá en Zotaquirá, en Monte de Vargas, está el compadrazo de Don Salomón Largo, allá sintonizadito también disfrutando de Buenos Días Campesinos. 7:47 minutos.

0: 7:55, 7:55 en la mañana. Buenos días, campesino, buenos días, don José Luis.
1: Buenos días, señores de Armonía Boyacense, feliz y bendecido domingo para ustedes, toda su mesa de trabajo, para reportar sintonía desde aquí, desde Vía Juila, y a ver si me puede regalar la cancioncita de Los Robles de Jorge Velosa, si es tan amable, muchas gracias, bendiciones.
0: Listo, señor, con mucho gusto, claro que sí, título de la canción es La Deseadita, de don Jorge Velosa, con gusto, ya sintonizadito, mis oyentes, disfrutando de las programaciones de 50 AM. Bueno, y con esto vamos despidiendo los éxitos de Buenos Días, Campesinos. Ya vienen los saludos musicales 9:50.

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Mucha atención, la señora Marta Suárez de Pacheco, viuda de Pacheco, descansó en la paz del Señor. Sus hijos Araminta, Marinel, Marco Fidel, María C., Raúl, Jairo, Olga, Betty y John Jairo Pacheco Suárez, nietos, bisnietos, tataranietos, yernos, nueras y demás familiares. Agradecen a sus amigos y relacionados a la asistencia a las exequias que se oficiarán hoy domingo 30 de agosto a las 11:30 de la mañana en la iglesia parroquial de San Pedro de Iguaque. Posteriormente acompañar sus restos mortales al cementerio local. La salida con su féretro hacia San Pedro de Iguaque desde la funeraria será a las 9 de la mañana. Por la asistencia a este acto de fe, la familia anticipa los más sinceros agradecimientos.

8 de la mañana, 2 minutos, 8 de la mañana, 2 minutos, mucha atención, habitantes de Boyacá, Boyacá y Samacá. 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Señoras y señores, es Armonía Boyacense, 950 AM. ¡Silencio! Y seguimos con ustedes, amigos oyentes de los 950 AM, Armonía Boyacense. Estos son los saludos musicales en su segunda parte. Con los éxitos musicales del momento.

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2: Aquí estamos, sí, señores. Bienvenidos una vez más a disfrutar de los saludos musicales. Vamos hasta las 6 de la tarde, si Dios lo permite, con toda la programación, todos los éxitos, los géneros musicales. Llaneros, rancheros, tropicales, carrileros, vallenato, norteño, carranguera y popular. Por supuesto, toda la música para ustedes, mis oyentes, que gustan de la buena programación, de los buenos éxitos. 311-528-3800, nuestra línea habilitada para que ustedes dejen su nota de voz, su nota escrita. La dirección es de Don Simón Ortiz Medina, acá les acompaña J. Amado en esta mañana del domingo 30 de agosto. Y ya nuestros oyentes vienen programando, nuestros oyentes vienen disfrutando de nuestra programación. Don Carlos Sarmiento, allá desde Cómbita, muy buenos días.
3: Buenos días, Armonía Boyacense Escuara. Saludo a la familia Sarmiento Díaz, a la familia López, a la familia Barragán. Y me hace el favor y me regala una canción de Juan Carlos Arabanda. Volveré a recorrer mis pasos. Atentamente, Carlos en Cómbita. Gracias.
2: Bueno, señor Don Carlito, muchas gracias por acompañarnos. Ahí estar participando de los 950M, la buena música, los buenos éxitos en los saludos musicales. Bienvenidos, Don Juan Carlos Arabanda. Volveré por mis pasos, Don Carlitos.

9:08 de la mañana, dice por acá, feliz y bendecido día acá en casita, descansando en el Rosal Cundinamarca, barrio San Antonio, siempre en sintonía de la mejor armonía boyacense. Saludo a mi esposa y a mis hijos, nos regala la canción La novia del carranguero de Horizonte Show, de don Demetrio Vargas, allá disfrutando del tintico en compañía de los saludos musicales y armonía boyacenses. Claro que sí, a toda nuestra gente allá en el Rosal Cundinamarca, cordial saludo, gracias por acompañarnos.

8 de la mañana, 13 minutos, 8 de la mañana con 13 minutos, son los éxitos musicales 9.50. Dice, buenos días, me puede regalar un saludo al señor Ismael en Floresta de parte de María. Y nos saluda con la canción Con los ojos cerrados de la pandilla del Río Bravo. Muchas gracias a nuestros amigos en Floresta, don Ismael, de parte de María. Y conectaditos ellos disfrutando de los saludos musicales.

Sí, señor, y seguimos de más música. Ustedes programan a través del 311-528-3800. Don Darío Sánchez dice: buen día, Armonía Boyacenses. Un saludo para Martín Herrera en Paipa, de parte de Darío Sánchez desde Tuta, Boyacá, con la canción de Michael el Loco, de La Parranda, el Jajaja. Gracias, feliz día, con gusto, don Darío. Saludito para don Martín Herrera, allá en Paipa, en la ciudad turística, también sintonizaditos ellos, acompañaditos de la mejor Armonías Boyacenses. Hola.

Muy bien, así empieza la buena parranda, los buenos éxitos que ustedes solicitan a través del 311-528-3800, 8 de la mañana, 22 minutos, 822, ahí en el barrio Coservicios de la ciudad de Tunja, también ahí sintonía a los 950M, barrio Villaluz también por ahí sintonizado.

0: señores, seguimos de más éxitos. Mis amigos por acá en Moniquirá están sintonizaditos, hombre, disfrutando de nuestra radio 950 AM. Muy buenos días.
1: Amigo Jota, buenos días, ¿cómo está?
0: Muy bien,
1: señor. Le saluda a su amigo Carlos Guerrero. Hoy no lo hago desde Arauca, donde siempre estamos en sintonía.
0: Sí, señor.
1: Hoy estamos acá en la ciudad de Moniquirá, en la finca Villameri, disfrutando este domingo con mi esposa. Quisiera que me regalara una cancioncita para dedicársela a ella con todo el corazón. Si me permite, se la sugiero a mi esposa Denaín Castañeda.
0: Bueno, señor, muchas gracias.
1: Le agradezco y un abrazo grande. ¿Cuándo es que va a estar aquí por esta tierrita dulce de Moniquirá? Lo esperamos. Usted sabe que aquí tiene una casa a donde llegar. Felicidades.
0: Muchas gracias, don Carlito, gracias. Saludos ya para su señora esposita, bueno, toda nuestra gente ya de Moniquirá, especialmente a usted, don Carlito, gracias por su amistad, por su cariño. Y bueno, la invitación sigue en pie, claro que sí, un día de esos. Nos pegamos la rodadita por allá, 8:25 minutos, 8:25 en la mañana, a una esposa, Inaín Castañeda.

Los saludos musicales, gracias por acompañarnos, señoras y señores, participar y disfrutar de nuestra radio 950 AM. Mucha atención, Chiquiza, San Pedro de Iguaque, Motavita, la señora Marta Suárez, viuda de Pacheco, descansó en la paz del Señor. Sus hijos Araminta, Marinel, Marco Fidel, María C., Raúl, Jairo, Olga, Betty y John Jairo Pacheco Suárez. Sus nietos, bisnietos, tataranietos, yernos, nueras y demás familiares agradecen a sus amigos y relacionados la asistencia a las exequias que se oficiarán hoy domingo 30 de agosto a las 11:30 de la mañana en la iglesia parroquial de San Pedro de Iguaque. Posteriormente acompañar sus restos mortales al cementerio local. Velación, sala, Salón San Francisco, cámara número 1, piso 2 de la funeraria San Francisco. La salida de la funeraria con su féretro hacia San Pedro de Iguaque se realizará a las 9 de la mañana. Por la asistencia a este acto de fe, la familia Pacheco Suárez anticipa los más sinceros agradecimientos. Ocho treinta y un minutos en la mañana. Aquí está don Andrés Franco. Esto es Mujer Traidora. 8:31 minutos en la mañana. Saludos musicales. Doble.

0: Julio Saavedra.
1: 8:34 minutos, 8:34 en la mañana. Seguimos de más música para ustedes, mis oyentes ahí conectaditos, participando, dejando sus notas de voz. Muy buenos días.
2: Erótica, muy buenos días. Reportando sintonía desde Guatavita, como siempre, total sintonía de los 950M. Por acá hace mucho frío por estas tierras. Señor Jótica, ¿me puede regalar la canción Boquita de Caramelo? Gracias, como para alegrar la mañana. Dios te bendiga, feliz domingo, Dios te acompaña siempre.

8 de la mañana, 38 minutos, 8:38 en la mañana. Buenos días a todos ustedes, saluditos musicales para nuestra gente que está entrando al día, los que van llegando a la internet también, cordial saludo, buenos días para todos ustedes. Domingo 30 de agosto.

8:43 minutos, 8:43 en la mañana, niña coqueta. Aquí está Alexi y Freddy Quintana, a los 9:50 AM. Seguimos de más música, 311-528-3800.

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1: 8 de la mañana, 52 minutos, 8:52 en la mañana. Los saludos musicales para la familia ahí sintonizadita. Dice un saludo muy especial para la señora Celia Arguello en la vereda Naguata de Ramiriquí. La queremos mucho. Para saludarla con la canción Puente Ariari de parte de sus hijas, nieto y familia desde Soacha, Cundinamarca, ya conectaditos.

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2: Ocho en la mañana, 59 minutos, 8:59, mucha atención. La señora Marta Suárez, viuda de Pacheco, descansó en la paz del Señor. Sus hijos, Araminta, Marinel, Marco Fidel, María C., Raúl, Jairo, Olga, Betty y John Jairo Pacheco Suárez. Nietos, bisnietos, tataranietos, yernos, nueras y demás familiares agradecen a sus amigos y relacionados a la asistencia a las exequias que se oficiarán hoy domingo 30 de agosto a las 11:30 de la mañana en la iglesia parroquial de San Pedro de Iguaque, posteriormente acompañar sus restos mortales al cementerio local. Por la asistencia a este acto de fe, la familia Pacheco Suárez anticipan los más sinceros agradecimientos. 9 de la mañana, un minuto, 9 de la mañana, un minuto. Continuamos con los saludos musicales. Dice hola para saludar ahí en la vereda Pica Pica del municipio de Pamplonita a Jenny con el tema Niña Bonita. El saludo cordial para ellos ahí en sintonía total. Gracias, creo que debe ser del binomio de oro, ¿no? 9 de la mañana, un minuto, 9 de oro.

9 de la mañana, 6 minutos, 9 de la mañana con 6 minutos son los saludos musicales. Me regala la canción de Chabela desde el páramo alto de Tausa, ya conectaditos, disfrutando de nuestra programación 950M. La programación la hacen ustedes, 311-528-3800.

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9 de la mañana, 9 minutos, 9 de la mañana, 9 minutos, son los saludos musicales para todos ustedes, mis oyentes ahí conectaditos, participando en nuestra radio 950 AM. Buena, abuela, y dile, aquí están los Juanes y los 950.

0: 9 de la mañana, 12 minutos, don Vicente Israel Otálora, sintonizadito ahí, disfrutando nuestra programación de 50M, buen día.
1: Para don Juan Rodríguez, para don Albeiro Jerez, don Marco Fidel Otálora, para saludar allá a don Hernando, don Alfonso, Toribio, don Luis Jiménez, señora y familia. Para el soldado Steven, que se encuentra prestando su servicio en el batallón de Tunja. El saludo para Alejandra Briseño en el barrio El Voto, para Flor Suárez y don Laurentino Suárez en La Cabulla, y para Blachi Batay, para don Pedrito Vargas y don Juan de Jesús Mendoza, y por allá para don Genaro Toba y la señora María Jesús Navarrete y todos los demás amigos y amigas de la vereda de Páramo Centro de la Cumbre y El Venado. Muchas gracias, don Botica, me coloca el disco para dedicárselo ahí a una amiga de Churubita, Vivita mía. Gracias, muy amable, que tenga buen día.
0: Creo que sí, don Vicentico, con mucho gusto, ya en Churubita, full sintonía, 950M.

9 de la mañana, 16 minutos, 9 de la mañana, 16. Continuamos con ustedes. Dice por acá, muy buenos días, Jotica, para un gran favor. Un saludo para mi sobrino Joel Araque, que está en la ciudad de Tunja, cumpliendo hoy 7 añitos. Que mi Dios le bendiga y me regala la canción Mi Muchacho, de su tío Freddy Araque. Bueno, con gusto ahí para Joel Araque, aquí en la ciudad de Tunja. Ahí conectadito él también, celebrando hoy 7 añitos de vida, hombre. Apenas está empezando a dar sus pasitos en la vida, señor don Joel. La paz es sabroso, que siga cumpliendo muchos, pero muchísimos años más.

Ochoa y familia en el Alto Plateado de Pastoreros con el tema musical Tu Mendigo de Darío Gómez. Mil gracias, don Jorge Ochoa. Usted muy amable por acompañarnos ahí desde la ciudad de Bogotá y allá para nuestra gente en Paipa, ahí en la vereda Pastoreros, sintonizaditos con los 950 AM.

0: Son más éxitos musicales, 9 de la mañana, 24, 9, 24 minutos sin la mañana. Saludos musicales por acá. Dejan notas de voz nuestros oyentes ahí, disfrutando de nuestra programación de 50 AM, Armonía Payasenses.
1: Buenos días, don Jota.
0: Señor, buenos
1: reportando
0: días.
1: Reportando sintonía desde el barrio El Dorado, con la familia Escobar.
0: Eso.
1: Quiero sintonizar la canción El Viejo Miguel, de Rodolfo Aicardi. Muchas gracias, buen día.
0: Bueno, señor, muchas gracias ahí a nuestra gente en el barrio El Dorado de la ciudad de Tunja. 9:25, aquí están los buenos temas de Rodolfo Aicardi, El Viejo Miguel. 9

9:28 minutos, 9 de la mañana con 28 minutos. Seguimos de más música. Ustedes programan a través del 311-528-3800. Aquí está Giovanni Ayala. Este es El Idiota.

Don Samuel Rojas, allá en Chiquinquirá, también está sintonizadito, también está disfrutando de nuestra programación 950 AM. Dice por acá, deseándole un feliz domingo, Don Jota, en sintonía con Armonía Boyacense, acá de Zoila. Bueno, Don Samuelito, muy bien. ¿Me puede hacer el favor de colocarme la canción El Enredo? Muchísimas gracias y bendiciones. Bueno, listo. O sea que el almuerzo hoy va a estar súper delicioso. Allá va a tocar ya almorzar allá donde Don Samuelito. Hombre, cordial saludo para usted. Señor, muchas gracias. 9:32 minutos en la mañana.

El enredo, señoras y señores, ahí está Joaquín Bedoya. Seguimos de más música, más oyentes reportando su sintonía en esta mañana. Por acá se torna un poquitín fría, salió el sol un ratito, pero se asustó con el frío y se volvió a resguardecer, señoras y señores. Cordial saludo para todos ustedes. Por acá nuestro oyente dice muy buenos días, para saludar a la familia Fonseca Patarroyo en, y toda la gente de la vereda Caños de parte de Gilberto Fonseca, para pedirle solita la canción El Hombre Chatarra de los Cuatro del Cafetal. Muchas gracias, con gusto de la familia Fonseca Patarroyo y toda la gente en la vereda Caños, ahí en la vereda Caños. Cordial saludo para todos ustedes.

0: Más música, vamos con la buena música. Los originales son sabrositos, señoras y señores. Por acá está la señora María Zanabria, desde el Rosal. Buen día.
1: Buenos días, Jotica. María Amparo Zanabria, acá del Rosal, Cundinamarca. Un saludito para ti y un abracito, que Dios lo bendiga. Jotica, hágame el favor y me saluda a toda la amable audiencia. Y hágame el favor y me coloca el tema del mono colorado de los filipichines. Gracias, Jotica, mi Dios lo bendiga. Una feliz mañana, un feliz domingo.
0: Bueno, señora María, muchas gracias. Igualmente para usted, feliz domingo. Bendiciones para todos ustedes, mis oyentes que están ahí conectaditos, acompañándonos de los 950 AM.

0: Seguimos de más música. Ahí estaban los Filipichines, el mono colorado. Señoras y señores, nuestros oyentes ahí conectaditos, participando en nuestra radio 950 AM allá desde el Rosal, Cundinamarca, en la sintonía a esta hora de la mañana. Seguimos de más música. Por acá más oyentes acompañándonos. Buenos días.
1: Hola, buenas tardes. La Pica Pica, Jefón Lara, con el disco La Pitaya. Gracias, me da Pica Pica, bonita, gracias.
0: Bueno, señor, La Pitaya, La Pitaya. Señor, 9:44 minutos.

0: 9:47 minutos en la mañana, seguimos de más música para todos ustedes, mis oyentes que van probando, van participando de la buena radio Armonía Boyacense, la emisora del pueblo trabajador colombiano.
1: Todo tomado, muy buenos días. Pedro Pinchón acá de para reportar sintonía. Y le agradezco cantar una canción con Willy Carranga, Amorcito el Domingo. Muchas gracias, un feliz día.
0: Bueno, Pedro Pinzón allá desde Ibagué sigue sintonizadito, acompañadito de los 950 AM.

0: Seguimos de buena música, más éxito por acá. Está la señora. Bueno, por acá está la señora. Se me perdió. La señora Blanca Ríos, ya sintonizadita, ya desde San José del Guaviare. Buenos días.
1: Señor J. Amado, muy buenos días. Con Blanca Ríos de aquí de San José del Guaviare, saludándolo cordialmente a usted y a toda la audiencia. Para que me haga el favor y me regale la canción del Gato Negro, Sirvan Despacio. Saludos a todos los oyentes, Dios me lo bendiga mucho. Saludos para todos sus compañeros de trabajo y un feliz domingo. Los quiero, un abrazo.
0: Bueno, ustedes, muchas gracias por acompañarnos, gracias por estar sintonizaditos allá en los Llanos Orientales, en San José del Guaviare.

9:56, 9:56, seguimos de más música. Dice por acá, muy buenos días, Armonía Boyacense, ¿me podría hacer un favor de saludarme a la familia Silva Díaz en Patio Bonito, vereda Nemocón o de Nemocón, con la canción Hermosa Luna? Muchas gracias a los oyentes ahí conectaditos, ahí disfrutando en Nemocón, debe ser Patio Bonito.

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2: 10 de la mañana en punto, 10 de la mañana en punto, señoras y señores, continuamos de programación de éxito para todos ustedes. Mucha atención, la señora Marta Suárez, viuda de Pacheco, descansó en la paz del Señor. Sus hijos Araminta, Marinel, Marco Fidel, María C., Raúl, Jairo, Olga, Betty y John Jairo Pacheco Suárez, nietos, bisnietos, tataranietos, yernos, nueras y demás familiares. Agradecen a sus amigos y relacionados la asistencia a las exequias que se oficiarán hoy domingo 30 de agosto a las 11:30 de la mañana en la iglesia parroquial de San Pedro de Iguaque. Posteriormente acompañar sus restos mortales al cementerio local. Por la asistencia a este acto de fe, la familia Pacheco Suárez anticipan los más sinceros agradecimientos. Diez de la mañana, un minuto, seguimos de más música. Nuestros oyentes ahí participando, dejando sus peticiones musicales.
3: Buenos días, Santa Sinfonía, para saludar a toda la gente del Caquetá, especialmente el doncello con el tema de Armas Tomar de Anthony Zambrano. Muchas gracias.
2: Con mucho gusto allá en el Caquetá, full sintonía a las 9:50 AM.

0: Y aquí está Manuel Petro, esto es Azucena, señoras y señores, 10 de la mañana, 5 minutos, en los saludos musicales, 10, 5 minutos.
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10 de la mañana, 7 minutos, 10 de la mañana con 7 minutos. Aquí está don Darío Gómez, esto es por las calles del amor. Dice por acá nuestros oyentes que van ahí sintonizaditos, van participando en esa radio 950 AM. En esta mañana bonita del domingo, dice buenos días. Me podría regalar el tema de Darío Gómez, por las calles del amor. Muchas gracias. Desde algún lugar de Boyacá. Bueno, qué rico ahí que estén conectaditos, ahí participando de la programación 950 AM. De 10 de la mañana a 10 de la mañana, 8 minutos, 10:08 en la mañana. Estos son los saludos musicales.

0: 10 de la mañana, 5 minutos, 10 de la mañana con 5 minutos, nuestros oyentes ahí en Venta Quemada, disfrutando de nuestra programación 950 AM, el cordial saludo para todos ustedes quienes nos acompañan, disfrutando de nuestra radio 950 y los saludos musicales. Por acá nos solicitan de Jorge Velosa el pedimento, 10 de la mañana, 11 minutos.
1: Me estoy preguntando que si ella supiera de este sustazazo que ahora mismo tengo, no me lo creyera ni por un momento. Dicen que es muy fácil. Dicen que es muy fácil, pero siento miedo. Y siento en las tripas con unos pucheros y en las piernas algo parecido al hielo. Dicen que es muy fácil, pero siento miedo. Ya va pa' tres veces que salgo resuelto, y en llegando al rancho donde están los viejos yo me devuelteo. Con ser que un presente cada vez les traigo, usted de costumbre granjease los suegros con un cariñito el día del pedimento. Ya estoy bien cerquita de donde dé el cimiento, que separe el rancho de lo que es el siembro, ya hasta donde a las ancas les dio por llegar, por más que les ponga toda mi voluntad. Oris 8 días, igual que hora 15, hasta ahí se aguantaron, pero más ni un pite, y hoy por lo que veo la historia parece que va a repetirse. A jalarle al vino y a tragar galleta mientras se hace noche para hablarme con ella y hacerle de nuevo la misma promesa. Me trague la tierra, un rayo me parta, si dentro de 8 días no te estoy pidiendo a tu taita y mamá. Hace un tricitico que estoy aguaitando detrás del cimiento, con el agravante que encima te el perro en una escandola peor que si se hubiera topado un conejo. Y ahora cuando dice polla adentro el hecho que viene a asomarse a ver por qué diablos late tanto el trueno, me toca pararme, haceme el pendejo y dale a entender que hasta ahorita llego. Buenas tardes. Buenas tardes. Sígase que esté en su casa. Gracias, señor. Ya voy para allá, pero hágame el favor de espantarme el chandocito, que es que tiene como ganas de morderme. Eso, adéntrese tranquilo, que perro que ladra no muerde, más sin embargo no se descuide porque parece que usted se dio la maña de caerle como regular. Sí, señor, de eso ya me estoy dando de cuenta, menos mal que estamos como a la mano.
2: Este perro hijo una gran zorra, eso déjeme lo tantito y verá lo que le va a pasar por lampón. Luego quien le dijo cuchito, pero lo que es con esta no sé qué, este sogra, mi hijo de madre, jaba y llama a mi Francisco Vargas y no le pego a su emparejada.
1: Si le habla más despacio hasta lo mejor le comprende, que es que hasta ahora está aprendiendo a veselas con la gente.
3: Buenas tardes, don Ambrosio. Y se llamaría buenas tardes.
1: ¡Si es don Francisco! ¡Qué milagro en velo! ¡Siga pa' dentrico y se toma un ciento! ¡No se te parao! ¡Siga más pa' dentro! Yo conozco el rancho. Yo conozco el rancho y también a los viejos, porque el de mis taitas no queda tan lejos. Y porque hemos ido de aquellos vecinos que el tiempo los vuelve como más amigos, pero ni han pensado, me quita el culillo y más bien me pone algo más temido.
3: Ya llevo mi rato de estar aplastado y los hechos se hacen los disimulados, porque estoy seguro de que se malician cuál es el motivo para esta visita, o ya me habían visto por ahí con la china echando conversa al salir de misa. José la pasa pa' dentro y pa' afuera, haciendo la que hace cualquier tarea. Arrima una estilla, sopla la candela, le lleva al marrano, remuda la oveja, enjuaga los chirus, los otros remiende y la provecita espera y espera que se me suelte la hedionda lengua. Ya tú una mirada de cuando en cuandito me echa a ver si asina por fin yo me animo. Mientras pasa el tiempo me llega el recuerdo de que en días pasados cuando la Joseja quedó de guardiana, pues aquí yo en estico me vine corriendo y allá en la cocina cerquitica al fuego. Ya pa' despedirme le dije en secreto. Se me anda metiendo que estas escondidas de pronto resultan en vainas jodidas. Y antes que tengamos problemas encima, más bien yo te pido la definitiva. Como en otras veces se quedó en silencio, pero no me dijo que le diera tiempo, sino que vuelteara para hablar con los viejos a ver si ellos daban su consentimiento. Esa fue su forma de decir que bueno. Y aquí estoy ahora temblando de miedo, ni que un armadillo huyéndole al perro. Tan tarde se ha hecho que es lore la cena y no hallo por dónde ponerles el tema. Ya acabo de darme hasta ahorita cuenta que tras del cimiento dejé las galletas porque puente el perro con una en la jeta. Miren pa' qué vino a ser el presente, ojalá se toquiese eso serpiente. Ahoritica mesmo estoy en la cocina. Us fui convidado por mi tía María a que me quedara que pa' la comida. Ahí tengo mi plato sobre las rodillas, pero no hallo cómo hacer por la vida porque mis dos manos están comprometidas. Y si suelto una, se me cae el plato. Y si suelto la otra con la que a la ruana estoy haciendo un canto, la botella de vino se vuelve pedazos. Don Ambrosio ha visto que estoy envainado y ahora que me dice sí, que me ha pasado la frente, me suda, las manos me tiemblan, me da coscojina, me da terronera y me corren fríos por tuitico el cuerpo y hasta ganas tengo, dime, pentre el monte de salir huyendo. Pero vuelvo y digo que este es el momento. Metí una pata, pues metí el cuerpo. Y si no es ahorita, adiós pedimento. Sepan don Ambrosio y misia María que vengo a pedirles una compañía. Mejor dicho, sepan que desde hace días trato a la Joseja. Sé que ella me quiere, ya los dos lo hablamos y si lo consienten queremos casarnos. Tan pronto te lista la migaje rancho que ya maestro Anselmo nos está adelantando.
4: Amante del ciclismo, no me pierdo una.
3: Traigo este vinito que hasta me da pena, pero fue que al perro le eché las galletas para entretenerlo, no va y me mordiera.
4: ¿Y te hermanos qué piensan hacerse la alcaldía?
3: Gracias don Pachito. Gracias don Pachito y quiero que sepa que si es de su gusto nuestra muchareja, no habrá por nosotros ninguna oponencia. Es prove con prove, ambos gente buena y dicen que eres de que es lo que más cuenta, porque eso de obligue somero interés casi siempre acaba con pito al revés. Lo que sí les pido y téngalo en cuenta es que nos avisen con tiempo la fecha. Pa' hacer los alistes, puntricito de fiesta, pues no todos los días se casa José. Y ahora sí, don Pacho, estime la cena, no sea que le pase lo de las galletas. Ya estoy de regreso del rancho de los viejos, fue el mismo camino de mis sufrimientos, fue el que con el vino y con las galletas, una, dos, tres veces llegué hasta su puerta, y si no es pues el perro todavía estaría en esa. De hoy en 8 días, para el otro domingo, las informaciones que damos de hacer. Y si maestro Anselmo termina prontico, damos de casorio, guay dentro de un mes.
0: 10 de la mañana, 20 minutos, 10 de la mañana con 20 minutos. Seguimos de más música, más éxito para todos ustedes. 10:20, aquí está el grupo Tornado, puedes volar.

Buitrago en la carrera de la Vuelta a España va ahí disputando la etapa por el día de hoy. A ver cómo nos va con Santi Buitrago. El otro que va generando expectativa es el ecuatoriano Richard Carapaz, ahí luchando. Premio de primera categoría, termina la etapa el día de hoy. Seguimos de música, aquí está Alfredito Gutiérrez. Esto es Cabellos Largos, señoras y señores. 10 de la mañana con 25 minutos.

0: Una musiquita agropecuaria.
1: Ahí viene, sí señora, ahí viene una musiquita agropecuaria, señoras y señores. Aquí está Andrés con la buena música para todos ustedes, mis oyentes ahí que están conectaditos, están participando en esa radio 950 AM. Quienes están ahí disfrutando y participando. A ver, se me perdió por acá, aquí está el señor que solita algo de Andrés.
2: Buenos días.
1: A esta hora.
2: Aquí dentro de Mesadito desde Bogotá, barrio Tunisa. Para pedir el favor del disquito Ni Plata Ni Nada de Andrés Franco, es tan amable, gracias a Jotica, Dios me lo bendiga.
1: Listo señor, con gusto, el saludo cordial para todos ustedes que están ahí conectaditos, están participando en esta radio 950 AM Armonía Boyacenses, 10:28 minutos.
0: Con esta canción, mi abuelo perdió la herencia, pero le metió 11 a mi abuelita, papito, y dígalo.

Tenemos las 10 de la mañana, 33, 10, 33 minutos. Otica, buenos días, reportando la sintonía. Omaira desde Subachoque me hace el favor, me regala un saludito para mi esposo y para todos los oyentes. Otica me hace el favor, me regala la canción de Virginia Rocha, Cariñito Campesino. Muchísimas gracias, que Dios lo bendiga. Lindo domingo. Muchas gracias a usted, señora Omaira, allá toda nuestra gente en Subachoque, ya conectaditos con los 950 AM.

10 de la mañana, 36 minutos, 10 de la mañana, 36, seguimos de más éxito. Muy buenos días, reportando la sintonía desde Huasca, Cundinamarca, para saludar a todos los oyentes de esta emisora que nos alegra todos los días. Ahí por la internet los sintonizo para saludar a mi esposa Tatiana Álvarez. Jotica me regala la canción de Andrés Franco a las 8 a.m. Un saludito para ellos, bueno, con gusto, el saludo cordial. Por acá había listado, era el tropezón que me lo solicitaron por acá. Y ya viene el de las 8 a.m., sí señor. Dice, buenos días, es para saludar a mi esposo Santos Arias con la canción El Tropezón de Párate Bueno, Barrera Macapay. Alto, cordial saludo de Rosalía Ramírez. Bueno, muchas gracias allá. También disfrutando nuestra radio 950M, ya viene todas sus peticiones musicales.

Bien, señoras y señores, 10:40 minutos, seguimos de más música para todos ustedes, quienes van reportando ahí a través del 311-528-3800. Don Alonso Beglo allá desde la Sierra Cundinamarca, buenos días, amiguito de la grandiosa emisora. Alonso Melo desde la Sierra Cundinamarca, saludo a la familia Martínez Melo, vereda La Montaña. Queremos escuchar la canción El Boga y el Bote de Peñaranda. Muchas gracias. Bueno, con gusto, señores. Ahí disfrutando ellos de la programación 950 AM.

10 de la mañana, 43 minutos. Llega por acá don Andrés Franco, señoras y señores. El saludo cordial para todos ustedes. Ahí viene la musiquita programada. Por favor, espérenme un segundito, espérenme, porque es que no puedo programar toda la música al tiempo, señores. Y primero están los oyentes que vienen programando desde hace ratico. Viene la sintonía desde las 6 de la mañana. Bien, bien abundante, señoras y señores. Dice por acá, muy buenos días, reportando la sintonía desde Huasca, Cundinamarca, para saludar a todos los oyentes de esta emisora que nos alegra todos los días. Por favor, nos sintoniza a través de la internet. Para saludar a mi esposa Tatiana Álvarez, Jotica nos regala la canción Andrés Franco, de Andrés Franco, a las 8 a.m. Gracias y saludos a la familia Álvarez en el municipio de Yacopí, Cundinamarca. Están sintonizados. Gracias, Wilmar Andrés Anzola. Feliz domingo, Wilmar, para usted también, allá para su esposita. Ahí todos conectaditos. Y tengan paciencia, que su música ya está programadita. Ahí va, ahí va.

10 de la mañana, 48, 10, 48 minutos. Dice buenos días, J. Amado. Bendiciones para ti y para toda la familia y también para todos los radioescuchas. Dale, vamos para acá. Pilín, dijo un amigo. Dios los bendiga a todos por estar de pie. Gracias, don Jotica, para solicitarles dos canciones. Unita nomás. Dice la primera, Jaladito Papá, de Rómulo Caicedo, y la otra, Desilusión, de Pastor López. Gracias, bendiciones aquí a todo pulmón con esa música en la ciudad. Con lluvia, excelente, todo se necesita, gracias a Dios. Feliz domingo. La señora Patricia Heredia, hoy juiciosita, me imagino que ya, como hizo oficio ayer en la tarde, pues hoy ya está descansando un poquito. Está más relajadita, señora Patricia Heredia, allá en la capital colombiana. Pues si por allá llueve, por aquí no escampa. Aquí ya está empezando, como dice la canción, a caer las primeras gotas de un fuerte aguacero. 10 de la mañana, 49 minutos.

0: mañana, 52, 10, 52 minutos en la mañana. Saludos musicales, don Antonio Carrillo, allá desde Acuarela, Mesa de los Santos. Muy buenos días.
1: Hola, Armonía Boyacense. Aquí José Antonio Carrillo Díaz de Acuarela, Mesa de los Santos, Santander del Sur, Colombia. Hoy domingo, disfrutando de su buena programación.
0: Muchas gracias, señor.
1: Quiero pedirles el favor de que me salude a todos los oyentes y me deje escuchar la canción No Vale un Peso de las Hermanas Calle. Gracias, feliz día para todos. Dios les bendiga.
0: Muchas gracias, don Antonio Carrillo, ya sintonizadito.

Seguimos de buena música, más éxitos carrangueritos, la música carranguera, la que alegra el alma, desarruga el corazón. Aquí llegan mis 11 flores, este tema que solicitan por acá. Muy buen día, por favor me regala un saludo para la familia Castillo Conejo, que nos encontramos compartiendo en Chía, la yerbabuena. Me regala la canción 11 flores de Jorge Velosa. Gracias y mil bendiciones. Con gusto de nuestros amigos en Chía, Cundinamarca, ahí en la Yerbabuena, sector o Bar La Yerbabuena. Sintonizaditos con los 950 AM.

10 de la mañana, 58, 10, 58 minutos en la mañana, dice por acá. El saludo para don Segundo Ochoa, que sigue ahí conectadito, sigue disfrutando nuestra radio 950M. Don J, para saludar a Libardo Trujillo en Tota con la canción Los Mandados. Feliz domingo, muchas gracias don Segundo Ochoa y a nuestros amigos en Tota. Allá a don Libardo Trujillo, el sintonizadito, disfrutando de la programación 950M.

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2: Once de la mañana, tres minutos, mucha atención, misa por el eterno descanso del alma de nuestra querida madre y abuelita María Evelia Rubio Pacheco. Invitan sus hijos William, Arles, Jorge, Joana, Consuelo y Lina Maricel, nueras, nietos y demás familiares. Agradecen a sus amigos y relacionados la asistencia a la misa que se oficiará hoy domingo 30 de agosto a la 1 de la tarde en punto, en la iglesia Nuestra Señora del Amparo de Arcabuco. Posteriormente acompañarán la visita al cementerio local. Por la asistencia a este acto de fe, la familia anticipa los más sinceros agradecimientos. Seguimos de más música. Por acá llega Luis Silva. Esto es Ironía. 11 de la mañana, 3 minutos.

11 de la mañana, 7 minutos, 11 de la mañana con 7 minutos. Saludito para las amas de casa que están ahí en el oficio. Están con el rulo puesto, con la escoba en la mano, con el trapero haciendo oficio para allá y para acá, señoras y señores. Para allá es el saludo cordial. Gracias por acompañarnos. Entre comillas, el descansito, dice por ahí la señora Patricia Heredia. Hola amigo locutor, muy buenos días. Por favor, ¿me puede regalar la canción de José Mogollón? Qué indiferencia. Muchísimas gracias. Feliz día, bendiciones a ustedes, mis oyentes, ahí conectaditos, desde la capital de los colombianos en full sintonía, señora María Cristina Pineda, muchas gracias por acompañar. Oiga, milagro escucharla por acá por estos lares.

Música, nuestros amigos ahí en Santa Rosa de Viterbo, allá sintonizaditos, allá disfrutando nuestra programación de 50M, ya cerrando el mes de las cometas, sí señoras y señores. Este domingo 30 de agosto se va yendo el mes de agosto, el mes 8. Y para todos ustedes el cordial saludo, los que disfrutaron de las cometas en este mes, los que disfrutamos de esas bonitas cometas cuando las hacíamos en casita, ¿no? Qué bueno, qué buenos tiempos. Ah, tiempos aquellos. 11:13 minutos.

0: 11 de la mañana, 16 minutos, disfruto el rato. Don Fernando Cárdenas, toca pasarle la cuenta de cobro, don Fernando. Cordial saludo allá desde San Pedro, igual que nos reporta sintonía, gracias por acompañarnos. Bueno, escuchémoslo por acá, le pasamos ahora la cuenta de cobro por el anuncio.
1: Buenos días, amigo J. Mao.
0: Buenísimos.
1: Hola, con Fernando Cárdenas de San Pedro, igual que un saludo para aquí, para Marlene Guerrero y Fernando Ávila, en el casco urbano de Iguaque. Y a la vez, hacerle la cordial invitación para que me haga saber y comunique las fiestas del barrio San Lázaro, que es el fin de semana, ahí en Tuja. Hay deliciosa fritanga, delicioso mondongo, comidas rápidas, etc. Y llanera. Gracias, J. Mao. Gracias, Jorge, me regala la canción. Disfrute el rato.
0: Listo, señora. Entonces, pendiente que le llegue la factura de cobro. ¿Listo? 11 de la mañana, 17 minutos. 11 de la mañana, 17 minutos.

Aquí llega, son panelero parrandón, señoras y señores. Llueve, lloviera duro, está lloviznando. Apenas llovizna y el frío característico de nuestra capital boyacense, señoras y señores. Pero bueno, cae agüita, bendito Dios, cae agüita. 11:20 minutos, 11 de la mañana, 20 minutos, panelero parrandón.

11 de la mañana, 24 minutos, 11 de la mañana con 24 minutos, por acá llegan los Ariza Show, 311-528-3800, las que sea, aquí están los Ariza, señoras y señores.

Y por acá llega don Rómulo Caicedo. Gracias por acompañarnos, señoras y señores. Seguimos de éxito, seguimos de buena música para compartir en esta mañana del domingo, 11:37 minutos.

11 de la mañana, 43 minutos, 11 de la mañana con 43, sí, nuestros oyentes siguen participando, disfrutando por acá de los saludos musicales. Dice, muy buenos días, señor Amado, acá reportándome desde Fusagasugá, Alfredo Ureña. Excelente programación, por favor me pide complacer con Nostalgia Campesina del Jardinero de la Canción Popular. Mil gracias a usted, don Alfredito Ureña, don Alfredo Ureña ahí en sintonía desde Fusagasugá, acompañadito de la mejor armonía boyacense. También el saludito para nuestra gente allá en Bogotá, don Marcos Molina, ahí escuchándonos a todo timbal, dice el don Marcos Molina, en la ciudad de Bogotá, también full sintonía. Muchas gracias, don Alfredito, y a toda nuestra gente que van reportando la sintonía, 311-528-3800. Nostalgia Campesina, el Cías Quintana, el jardinero de la Canción Popular.

11:47 minutos, 11 de la mañana con 47 minutos. Seguimos de más música. Ustedes programan a través del 311-528-3800. 11:47 minutos.

0: 11 de la mañana, 57 minutos, 11:57. Más música para compartir a esta hora de la mañana, señoras y señores. Se va despidiendo la mañana. Y seguimos con buena música, con buenos éxitos para todos ustedes, mis oyentes, que van reportando, van participando de nuestra radio 950 AM.
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0: señores, seguimos de éxitos, más música para compartir a esta hora de la mañana, de la tarde, señoras y señores, los saludos musicales.
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0: 12 del mediodía, 2 minutos, 12 del mediodía, 2 minutos, seguimos de éxitos para compartir nuestros oyentes, nuestras familias ahí, acompañaditos de la mejor armonía boyacense. Dice, buenas tardes, desde Bogotá me regala ¿Por qué se fue? Del trío Los Diamantes. Bueno, nuestros oyentes ahí en la capital colombiana, sintonizaditos con la mejor.

12 del mediodía, 7 minutos, 12 del mediodía, 7 minutos, avanzamos con la programación, señoras y señores, seguimos de música, éxitos para todos ustedes por acá. Está don Alcia Costa, esto es Traicionera, 12, 7 minutos.

12 del mediodía, 10 minutos, señoras y señores, ustedes programa, nosotros con gusto les vamos acompañando, les vamos entregando la programación que ustedes solicitan a través del 311-528-3800.

12:18 minutos, 12:18 en el mediodía, señoras y señores, seguimos de más música. Don Gerardo Moreno allá sintonizadito en Miraflores, en la ciudad de Los Socobos. Don Walter Silva nos presenta, ¿no? Como la mamá de uno, señoras y señores, 12:18 minutos.

Bueno, seguimos de más música. Nuestros oyentes ahí conectaditos. Dice, muy buenos días. Un saludo muy especial a mi amiga Blanca Gracia, a mi hija Erika Andrea y a mi esposo César Muñoz desde Yopal, Casanare. Estamos haciendo un asado celebrando el cumpleaños de mi amiga Marley Rojas. Les saluda. Bueno, especialmente el saludo allá para Blanca Gracia y el saludo para toda la familia ahí, a Erika Andrea, a don César Muñoz y a Merly Rojas allá haciendo el asadito. Por favor, me guardan el pedacito que ya les caigo por ahí despuesito desde las 6. 12:26 minutos. ¿Quieren escuchar Camino de Herradura? Para la cumpleañera, felicidades, que cumpla muchos, pero muchísimos más. Abrazos y felicidades. 12:27.

están los Tigres del Norte, señoras y señores, 12 del mediodía, 30 minutos. Buen almuerzo, buen apetito, dirían los italianos. Para toda nuestra gente trabajadora, todos los que están alistándose ya para salir a laborar en esta tarde del domingo. A los que están llegando también de sus labores, hombre, cordial saludo. Ahora sí, para todos ustedes, sigan conectaditos, sigan participando en nuestra radio 950M 311 528 3800.

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1: 12 del mediodía, 40 minutos, 12:40 en el mediodía. Seguimos de más música para ustedes en esta tarde.

Y a la memoria del muerto, eso lo hace Piper Pimienta, señoras y señores, recordando los buenos clásicos de la salsa, señoras y señores, 12:43 minutos.

está Vicente Fernández, esto es el Cuatrero, 12:47 minutos, saludos para toda nuestra gente que van ahí en, frente al volante también, rumbo a sus destinos, disfrutando de la programación 950 AM, 12:47 minutos.

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12:51 minutos, mi gran amigo, acá desde Miraflores, acompañándoles a mis parceros con lo y con la canción de Reinaldo Armas, Me Emborraché Para Olvidarla, Edgar Camacho. Ahí, lento pero seguro, don Edgar. Cordial saludo para ustedes allá en Miraflores, ahí sintonizaditos con los 9:50 AM.

12.55 minutos, 12.55 en el mediodía, señoras y señores. Y nuestros oyentes siguen acompañándonos por acá. Dice: muy buenas tardes, señor amado. Dios te bendiga para solicitar la canción del Andariego Dos Días. Gracias. La señora Graciela Barreto, ya sintonizadita, ahí participando en nuestra radio 950 AM.

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2: Una de la tarde en punto, señoras y señores, en este domingo 30 de agosto. 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Una de la tarde en punto. Aquí llega Son Panelero, este es el Andariego, nuestros amigos allá en los Santanderes, conectaditos con los 950.

Una de la tarde, 8 minutos, 1:08, seguimos de más música, oyentes que van participando, dice buenas tardes, un saludo para nuestro promotor, a escuchar esta emisora tan buena, Reinaldo Urrigo, nuestro padre y nuestro cómplice, dice por acá con romance quinceañero, bueno, un abracito muy especial allá para toda nuestra gente. Jamie Lorena Urrigo, ahí sintonizadita con los 950 AM Armonías Boyacenses.

1 de la tarde, 13 minutos. Seguimos de más música, señoras y señores. Dice por acá, muy buenas tardes. Acá reportando sintonía de la... desde la Branza Grande, para que me haga el favor, me coloque el tema. Me caí de la nube. Muchas gracias. Bendiciones para todos ustedes. Ahí es la Branza Grande. Ahí a don Alejandro Cáceres. Don Alejandro Cáceres en sintonía en la Branza Grande. 1 de la tarde, 13 minutos. Aquí está Cornelio Reina.

Una de la tarde, 16 minutos, una en la tarde con 16. Nuestros oyentes participando, seguimos de buena música. Dice por acá, hola, muy buenas tardes. Un saludo, por favor, al amor de mi vida, a mi abuela Tomasa Fonseca, del municipio de Boyacá, Boyacá, de parte de su nieto Víctor Fonseca, y solicitar la canción El Viejito Parrandero. Muchas gracias. Oiga, saludito entonces para la abuelita Tomasa Fonseca, allá en el municipio de Boyacá, Boyacá, de parte de su nieto, toda la familia ahí, sintonizaditos con los 950 AM, Armonía Boyacenses.

1:23, seguimos de más música. El ingeniero Orlando ya en el almuercito, caramba, y no es capaz de invitar, ¿no? Pero ahí lo llevamos en la buena, ingeniero, lo llevamos en la buena. Muy buenas tardes, don Jota, cordial saludo, Dios lo guarde para solicitar el rey de los vagos para dedicársela a mi colega. Bueno, muy bien, más adelantico con gusto se la pasamos. Y aquí para la reina de las cruces, aquí ya echando almuercito en casa, sobre barriga, al horno, papa saladita, patacón, guacamole y un relajo, digo, un refajo, muy bien, eso está muy bien. Qué juicio, ingeniero, está juiciosito, está muy juiciosito el hombre, Dios santo. Muy bien, señor, aquí está entonces el tema solitario y más adelantito le traigo por ahí el rey de los vagos. 1:23, los saludos musicales.

0: 1:30 oyentes dejando sus notas de voz. Buena tarde.
1: Muy buenas tardes, señor Amado. Dios me lo bendiga. Reportándome por aquí de Campo Rubiales para enviarle un cordial saludo a mi hermano Amelio y a todas las personas por allá de Miraflores, de Zetaquira, también a mi querida madre en Agua Azul, mi hermano Dumar en Cupiagua, para que me regale una canción ahí, señor Amado, de Juan Farfán, Guayabo Pasajero.
0: Listo, señores, con mucho gusto allá en Copiagua, en Campo Rubiales, allá sintonizaditos con los 950 AM.

0: 2 de la tarde, 10 minutos, 2 de la tarde con el 10 minutos son los saludos musicales por acá. Saludo para todos ustedes quienes van acompañándonos en los 950M desde Contratación. Buenas tardes.
1: Buenas tardes, señor Amado. ¿Cómo está? Para reportar sintonía aquí en Contratación, en la vereda del Pedregal. Para felicitarlos por la programación tan arrolladora que transmiten día a día, sobre todo los fines de semana. Y felicitarlos por tan buena programación. Y regáleme la canción Me pusieron a dormir en el sofá. Y si no, entonces Me bebí lo del arriendo y el mercado. Muchas gracias, atentamente Virginia Sarmiento Martínez, desde la vereda del Pedregal. Gracias, hasta luego, señor Amado.
0: Bueno, muchas gracias, señora Ana Sarmiento, en Contratación, sintonizadita con los 950 AM.

0: 2 de la tarde, 20 minutos, 2 de la tarde con 20 minutos. Por acá nuestros oyentes ahí conectaditos siguen participando, disfrutando de nuestra radio. Buenas, don Trino Puentes.
1: Muy buenas tardes, don J. Amado. Acá reportando sintonía, escuchándolos como siempre. Quiero escuchar la canción Recuerdo y Odio de Evelio y Virgelina. Buenas tardes para todos.
0: Con mucho gusto, 2 de la tarde, 20 minutos, Recuerdo y Odio.

2 de la tarde, 23 minutos. Seguimos de la música, el merengue sabrosito hasta ahora, en esta tarde fría aquí sobre la capital boyacense. 2:24 minutos.

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2 de la tarde, 28 minutos, 12 en la tarde con 28 minutos. Saludos musicales, nuestro juramento. Aquí está don Vicente Fernández, 311-528-3800.

2 de la tarde, 32 minutos, la hora para compartir y disfrutar con los 950M, aquí está Elda Flores, Paisaje Nacional. 2:33, pueden programar a través del 311-528-3800.

2 de la tarde, 38 minutos, 2:38 en la tarde, señoras y señores, seguimos de más música. Dice por acá nuestros oyentes que van reportando la sintonía. Muy buenas tardes, paisanito, para escuchar una canción, Falsa Fortuna, con Luis Emiro Murcia. Gracias y buena tarde a ustedes, mis oyentes, ahí están disfrutando de la programación 950 AM.

2 de la tarde con 42 minutos, 2:42 en la tarde. Saludos musicales para que llegan los Juanes. Esto es el Carrango, señoras y señores. 2:43. Ustedes programan al 311-528-3800.

2 de la tarde, 52 minutos, por acá llega Maelo Ruiz, esto es Bésame, 2 de la tarde, 52 minutos, los saludos musicales, gracias por acompañarnos, disfrutar de nuestra radio 950M, oyentes especiales, ahí disfrutando de nuestra programación.

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2: Tenemos las 3 de la tarde en punto, 3 de la tarde en punto. Nuestros oyentes pueden seguir probando a través del 311-528-3800, 311-528-3800. Muy buenas tardes, Armonía Boyacenses, para enviar un saludo a la gente de Huasca, Cundinamarca, ahí en la vereda Santa Ana Alta, de parte de Carlos Rodríguez, y para que me haga el favor de complacerme con el tema de Elorgio Rodríguez, Llanura de mis Querencias. Muchísimas gracias, buena tarde a ustedes, mis oyentes, allá disfrutando nuestra programación 950 AM en Huasca, Cundinamarca, en la vereda Santa Ana Alta. Muchas gracias por la sintonía, señores. 3 de la tarde, 1, 3 de la tarde, 1 minuto.

3 de la tarde, 8 minutos, saludo musical, gracias por acompañarnos, dice por acá, muy buenas tardes, Jotica, para saludar a la familia Fresno de la vereda del Carmen, a Blanca Fresno, a José Fresno, a Aura María Fresno, Esperanza Fresno, Cecilia Saiz, con la canción Mi Pueblo Querido. Muchas gracias a José Fresno, hombre, cordial saludo para él, allá sintonizadito en la vereda del Carmen de Cópita, ya todos conectaditos, disfrutando de la programación de 50

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1: Bien, y seguimos de buena música. Por acá llega Jorge Oñate. Esto es Nido de Amor, 3 de la tarde, 11 minutos. 3 de la tarde, 11. Saludos musicales.

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1: 3 de la tarde, 17 minutos, 3 en la tarde con 17 minutos. Aquí están los hermanos González. Dinero maldito, 3:17 en la tarde.

3:19 minutos, 3 en la tarde, 19 minutos, fiesta de la gozadera, que está banda fiesta, señoras y señores, 3 de la tarde, 20 minutos, en Chiquinquirá, full sintonía, la 9:50.

seguimos de buena música. Por acá llegan Juan Gabriel. Esto es el Noa Noa, señoras y señores. 3 de la tarde, 26 minutos. Son los saludos musicales de 50.

Jotita del domingo. Jotica, disculpe, con todo respeto, es que mi tía se encuentra en Sasaima, Cundinamarca, y ella quiere escuchar la canción de Alfredito Gutiérrez, El Bolsillo Pelado. Jotica, buena tarde, señores. Con gusto, ahí la señora Patricia y la tía ya en Sasaima, disfrutando de la programación de 50M. Así andamos todos ya con El Bolsillo Pelado, señores. 3:30 en la tarde.

0: la tarde, 38 minutos, 3 de la tarde, 38 minutos.
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0: Sí, señor, seguimos de más música para todos ustedes, mis oyentes ahí que están disfrutando de nuestra radio 950M, que están acompañaditos a esta hora de la tarde de este domingo 30 de agosto.

Y por acá llega don Cuco Sánchez y esto titula La Cama de Piedra, 3:43 minutos. Son los saludos musicales. Ustedes programan al 311-528-3800. Nuestros amigos ahí, sintonizaditos, por allá en la capital de los colombianos.

3:45 minutos. Yaguazo nos presenta por acá. Déjame que te quiera. 3:45 minutos. Nuestros amigos allá en los Llanos Orientales, ahí en Cumaral Meta, don Juan de Dios Martínez, allá conectadito, allá participando de nuestra radio 950 AM. Don Juan de Dios Martínez.

En la tarde con 49 minutos, 3 en la tarde 49 minutos, por acá llega Jimmy Gutiérrez, este es el rey de los vagos, 3:49, por ahí nos habían solicitado ese tema, gracias por acompañarnos.

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2: 4 de la tarde, 3 minutos, 4 de la tarde, 3 minutos, don Vicente Israel Otálora, sintonizadito, dice muy buenas tardes, don Jotica, de parte de Alejandra Briceño Linares, del barrio El Boto, de Samacá. Saludo a mi amigo Vicente Israel Otálora, en el sitio del avispero de Churubita, Samacá, para mi hijo Jesús Gabriel Rojo Briceño, con la canción El Drama Provincial. Gracias, don Jotica, feliz y bendecida tarde. Bueno, señores, gracias a ustedes, nuestros oyentes ahí en Samacá, sintonizaditos con los 950 AM.

4 de la tarde con 7 minutos, dice por acá mi querido amigo don Samuel Rojas desde Chiquinquirá. Feliz tarde, don Jota, como siempre, fiel con Armonía Boyacense. ¿Me puede hacer el favor de colocarme la canción Bebiendo y Recordando? Gracias, algún día, bendiciones. Listo, otro amigo ahí invitándome a la polita. Claro que estamos hartos de audados, don Samuelito, pero no importa, ahí con premios, algún día nos encontramos, señor. 4 de la tarde, 8 minutos, son los saludos musicales. Y aquí están los relicarios, Bebiendo y Recordando. Don Samuel, allá sintonizadito en Ch-

4 de la tarde, 11 minutos, 4 de la tarde, 11 minutos. Seguimos de más música, señoras y señores. Seguimos de más éxitos a nuestra gente que está por ahí haciendo perecita, a nuestra gente que está por ahí descansandito, haciendo un tris de locha. Cordial saludo para todos ustedes, gracias por acompañarnos, señores. Y los que están haciendo ejercicio, señores, los que están haciendo ejercicio, pero de codo, también el saludo cordial para ustedes, gracias por acompañarnos.

4 de la tarde, 19 minutos, 4 de la tarde con 19 minutos, mi llanera favorita. Aquí está Walter Silva, señoras y señores, don Gerardo Moreno, allá sintonizadito en Miraflores, también conectadito con los 950 AM.

Mi llanera favorita, 4 de la tarde, 24 minutos, 4 de la tarde, 24 minutos. Por acá está don Darío Gómez y esto es Voy a vengarme de él, 4:24 minutos.

4:28 minutos, 4:28. El saludo para los que tienen por ahí la escobita en la mano también, que todavía están haciendo oficio, están empezando a hacer sus labores después de descansar, después de pasar el guayabo, después de hacer sus oficios, otros oficios en la casa. Entonces ya quedan con la escobita en la mano. Por ahí está don Héctor Tipazoca, el amigazo, sintonizadito con los 950M, 4:29 minutos. El baile de la escoba, aquí está Héctor Ariza.

0: Y por acá llega don Uriel Henao, esto es el gallero, señoras y señores, nuestros amigos ahí en Barbosa, Santander, en Puente Nacional, también sintonizaditos en Vélez, allá disfrutando de nuestra programación de 50 AM, 4:32 minutos en la tarde.
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4 de la tarde, 36 minutos, don Diomedes Díaz, por acá está este tema, La Plata, señores, por ahí en la ciudad de Bogotá, y siguen sintonizaditos ahí disfrutando de nuestra programación, 311-528-3800, 4 de la tarde, 36 minutos.

4:41 minutos, 4 de la tarde, 41 minutos. Don Samuel López, allá en Nuevo Colón, ahí en Tejar Arriba, Nuevo Colón. También la sintonía en sus 16 veredas. Nuevo Colón, Tejar Arriba, ahí está Don Samuel López, Don Gustavito Hernández, toda la gente, todos los amigos allá, fieles oyentes de los saludos musicales. 4:41 minutos.

4:45, invitamos al señor Hernán Hernández, y esto es Mala, 4:46, 311-528-3800.

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5 de la tarde, 5 minutos, continuamos con ustedes. Vamos por los últimos minuticos de nuestra emisión por el día de hoy, señoras y señores, acompañándoles, entregándoles toda la música, todos los éxitos para compartir y para disfrutar. Por acá llega este buen tema, señoras y señores, seguimos de buena música, de buenos éxitos.

Y seguimos de buena música, señoras y señores, 5 de la tarde, 10 minutos, 5 de la tarde, 10 minutos, allá en el sur del Cesar, allá sintonizados con los 950 AM, Armonía Boyacense. Señores, gracias por la sintonía, allá por programar y participar de los 950.

0: Carlito, ya desde Miraflores, sintonizado a él a esta hora de la tarde. Señor, muy buena tarde.
1: Muy buenas tardes, reportando sintonía desde aquí, desde el municipio de Miraflores, Boyacá. Don Jotica, me hace el favor y me regala la cancioncita de Los Lirios, Mujer Ingrata. Muchas gracias, don Jotica, y feliz tarde.
0: Claro que sí, señor, con mucho gusto. Gabrielito Ramírez, allá en Miraflores, sintonizado con los 950 AM.

Juan Bautista Molina Ortiz también sintonizadito, sigue disfrutando nuestra radio 950M, ya llegando a su sitio de labores para emprender mañana tempranito, señor don Juan Bautista Molina Ortiz.

bien, señoras y señores, sí, seguimos de más música. Oyentes que participan disfrutando de nuestra programación de 50 AM. Por acá llega Pastor López. Este es el buque de más potencia.

0: 5 de la tarde, 40 minutos, 5 de la tarde con 40 minutos, don Julio Torres, por ahí por el sector de Cajamarca. Buenas tardes, don Julito.
1: Muy buenas tardes, Jota, ¿cómo me le va?
0: Bien, señor.
1: Jota, reportando sintonía desde Cajamarca, Tolima, rumbo hacia el alto de la línea. Ahí acompañaditos de armonías boyacenses. Jota, un saludito para mi esposa, para mis hijos, todos los que están en sintonía de armonías boyacenses. Para que me haga el favor y me regale La Muchacha del Conejo de Jorge Velosa. Muchas gracias, mi Dios me lo bendiga. Ahí seguimos acompañándolo hasta nueva orden. Muchas gracias.
0: Gracias, don Julito. Gracias por acompañarnos, señor. Aquí está su tema solicitado con gusto, señor. Disfrutando de nuestra radio.

0: 5 de la tarde, 44 minutos, 5.44 minutos en la tarde. Estos son los saludos musicales, don Luis Rojas.
1: Muy buenas tardes, ¿cómo me le va? No, Jotica, para acá escuchando la mejor regla de programación. Es que me asesoró y me regalaba el tema. Tu próximo amante, el señor Willy Calderón, muy agradable, feliz tarde.
0: Bueno, señor, con mucho gusto. Él allá también sintonizadito a esta hora de la tarde en Fresno, Tolima, disfrutando de los saludos musicales.

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1: Seguimos de música, 5 de la tarde, 48 minutos, 5, 48 minutos. Don Jorge Cano, allá desde Gachetá, Cundinamarca. Señor, muy buena tarde.
2: Hola Jota, buenas tardes. Aquí desde Gachetá, Cundinamarca, Jorge Cano, sintonizando Armonías Boyacenses, aquí desde Gachetá, las 24 horas. Jota, un feliz día y que mi Dios lo bendiga.
1: Muchas gracias Jorge, gracias a ustedes, gracias por acompañarnos allá disfrutando en Gachetá, Cundinamarca. Los saludos musicales, aquí está Reinaldo Armas, esto es Egoísmo.

señores, muchas gracias. Gracias por acompañarnos. Gracias por estar en este día acompañándonos, disfrutando de nuestra radio 950 AM. Hasta este punto de hora les acompañamos con la dirección general de Don Simón Ortiz Medina. En la secretaría de recepción, Viviana Pulido. En la torre de transmisiones, Blanca Martínez. Acá les acompaña J. Amado. Bendiciones para todos ustedes. Felices sueños. Que descansen. Nos vemos en la radio.

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